Bien, muy buenas noches. Sean todos bienvenidos a este programa de música cristiana que se estará impartiendo durante 60 minutos. Bueno, son las 8 y un minuto. Vamos a iniciar con nuestro programa de música cristiana. Recuerde que tenemos el número telefónico 260-220-2125 donde puedes pedir tu canción favorita a través de mensajería de texto o por WhatsApp. Queremos darle gracias a Dios por este día maravilloso que nos ha dado y nos ha regalado a cada uno. Sabemos que algunos pues están en sus trabajos iniciando su segundo o tercer turno, otros están regresando a sus casas para descansar. Y bueno, recuerden que tenemos el 260-220-2125 para pedir su canción favorita.

Bien, también vamos a tener una pequeña dinámica. Vamos a tener dos preguntas bíblicas donde el que quiera participar, pues nada, tendrá que simplemente llamar a través del número 260-220-2125 para poder hacer las preguntas, y si acierta con la respuesta correcta, pues automáticamente estará participando para un premio sorpresa.

Bien, la primera pregunta del día de hoy va a ser: ¿cómo se llamaba el padre del profeta Joel? ¿Cómo se llamaba el padre del profeta Joel? Y la segunda pregunta es: ¿qué rey de Judá comenzó a reinar cuando tenía 8 años? ¿Qué rey de Judá comenzó a reinar cuando tenía 8 años? Ya saben, están las dos preguntas al aire, lanzadas. Si quieres contestarlas, simplemente tienes que llamar a través de nuestro número telefónico 260-220-2125 y estará fácilmente participando por un premio.

Bien, seguimos en sintonía de Radio Vida Pentecostal cuando son las 8 y 9 minutos de la noche. Seguimos en nuestro programa de Complaciendo con tu música preferida, música cristiana. Recuerde que tenemos un concurso hoy de preguntas bíblicas. Ya lanzamos las preguntas. La primera pregunta es, ¿cómo se llama el padre del profeta Joel? Y la segunda pregunta, ¿qué rey de Judá comenzó a reinar cuando tenía 8 años? Así que, si quieres participar, debes simplemente llamarnos a través del 260-220-2125 y darnos la respuesta correcta para estar participando en un premio especial.

Bien, para saludar a toda la gente de Miami y Orlando también, que están en full sintonía de Radio Vida Pentecostal. También a la gente que nos escucha en Chicago, en Ligonier, también están en sintonía de Radio Vida Pentecostal. Un saludo muy especial y bendiciones para cada uno de ellos.

Ok, por aquí ya están empezando a mandar mensajes. Recuerde que tiene que llamar. No acepto respuestas por mensajes de WhatsApp ni de texto. Tienen que llamar al 220-2125, donde le voy a hacer la pregunta y automáticamente tiene que darme la respuesta correcta de las dos preguntas para que pueda participar. Bien, para saludar también a la audiencia que se encuentra en sintonía de Radio Vida Pentecostal en Venezuela.

0: Bien, tenemos una llamadita por acá. Vamos a ver quién nos está llamando en este momento. Sí, buenas noches. Ya va. Buenas noches. ¿Quién me habla por acá?
1: El hermano Venancio.
0: Hermano Venancio. Ya, la pregunta es, ¿cómo se llama el padre del profeta Joel? Sería la primera pregunta.
1: Sí, nada más tengo la segunda.
0: Ok, hermano Venancio, tienes que darme la respuesta de las dos preguntas para poder participar. La segunda pregunta, ¿qué rey de Judá comenzó a reinar cuando tenía 8 años? Ok, y vuelve y nos llama nuevamente. Claro que sí. Listo, está bien, hermano. Bye, bye. Bien, recuerda que tienen que tener la respuesta de las dos preguntas, ¿sí? La respuesta de las dos preguntas para poder participar. El hermano ya tiene una por allí.

0: Bien, seguimos en sintonía de Radio Vida Pentecostal cuando son las 8 y 18 minutos de la noche. Seguimos en sintonía de Radio Vida Pentecostal para saludar a toda la gente que está en contacto, nos está escribiendo. Recuerden que no es escribir. Tienen que llamar al número de la radio para poder hacerle la pregunta y me den la respuesta correcta. Repito nuevamente, ¿cómo se llama el padre del profeta Joel? Sería la primera pregunta. Y la segunda pregunta sería, ¿qué rey de Judá comenzó a reinar cuando tenía 8 años? Así que pueden llamar, ¿ok? Tenemos una llamadita en entrada, vamos a contestar a ver quién es. Sí, buenas noches.
1: La pregunta.
0: Oh, hermano Venancio, cierto que ya había llamado, pero solo tenía una respuesta. Bien, hermano Venancio, la primera pregunta es, ¿cómo se llama el padre del profeta Joel?
1: Se llamó Petuel.
0: Petuel, es correcto. La segunda pregunta es, ¿qué rey de Judá comenzó a reinar cuando tenía 8 años?
1: Josías empezó a reinar a los 8 años.
0: Josías, es correcto. ¿Estás participando, hermano Venancio? Quédate hasta el final del programa y ahí vamos entonces a seleccionar el ganador. ¿Sí?
1: Amén.
0: Ok, hasta luego. Bye bye. Dios te bendiga. Bien, tenemos otra llamada perdida por acá. Nos pueden llamar nuevamente. Disculpen cuando estoy en llamada. Pues...

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1: Bien, para saludar desde Venezuela a Rosmerly, a Frangeli Rosmerly Martínez, que está full sintonía de Radio Vida Pentecostal desde Venezuela. Bien, para saludar también a nuestros pastores Sergio Acosta, nuestra hermana María Acosta, que están en sintonía de Radio Vida Pentecostal. Tengo una llamadita perdida, hermana María, puede volver a llamar. Recuerde que puedes escribirnos a través del 260-220-2125 y poder pedir tu canción favorita. Bien, tenemos una llamada al aire, vamos a contestar. ¿Quién es? Aló.
2: Hermano.
1: Hermana María, ¿cómo está? Dios te bendiga.
2: Bendecida. Hermana Paula quiere escuchar una canción.
1: Ya, hermana, estamos al aire. Las llamadas solo para las preguntas que estamos haciendo del concurso, ¿sí? Ya, ya, está bien, no hay problema. Bien, seguimos en sintonía de Radio Vida Pentecostal cuando son las 8:21 de la noche. Nos vamos con otro tema musical.

0: Bien, cuando son las 8 y 26 minutos de la noche, seguimos en sintonía de Radio Vida Pentecostal. Recuerden el 260-220-2125 para que puedan pedir tu canción favorita o también pueden llamar y participar en el concurso. Recuerde que son dos preguntas, tienen que llamar y contestar. ¿Cómo se llama el padre del profeta Joel? ¿Y qué rey de Judá comenzó a reinar cuando tenía 8 años? Así que busquen su Biblia, lean y busquen la respuesta correcta. Y recuerden llamar al 260-220-2125. Claro que sí, hermana Paula, con gusto vamos a estar complaciendo con tu canción favorita en algunos minutos. Bien, tenemos otra llamada, esta viene directo desde Venezuela. Vamos a ver quién nos va a participar en el concurso. Aló, buenas noches. Amén, amén. ¿Cómo está? Dios te bendiga. Angeli, Dios te bendiga desde Venezuela. Así es. Frangeli. Bien, Frangeli, vas a participar en el concurso. La siguiente pregunta, la primera pregunta sería, ¿cómo se llama el padre del profeta Joel?
1: Betuel,
0: claro que sí. Y la segunda pregunta sería, ¿qué rey de Judá comenzó a reinar cuando tenía 8 años?
1: El rey Josías.
0: El rey Josías, así es, correcto. Segunda de Reyes 22:1. Bien, estás participando. Quédate hasta el final del programa y estás participando por un premio sorpresa, ¿sí? Muchísimas gracias. Okay. Que Dios te bendiga. Bye, bye.
1: Amén.
0: Bien, seguimos en sintonía de Radio Vida Pentecostal cuando son las 8 y 28 minutos. Siguen participando desde Venezuela, desde Indiana también. Llevan varias personas que han participado. Así que al final del programa vamos a estar eligiendo el ganador del premio sorpresa.
2: Aleluya.

Bien, 8 y 33 minutos de la noche, seguimos en sintonía de Radio Vida Pentecostal. Recuerden, el 220-221-225 para pedir cualquier canción. Y recuerde también participar en el programa. Recuerda que son dos preguntas. ¿Cómo se llamaba el padre del profeta Joel? Y la segunda pregunta, ¿qué rey de Judá comenzó a reinar cuando tenía 8 años? Seguimos en sintonía de Radio Vida Pentecostal para saludar a nuestra hermana Paula, que se encuentra también en sintonía de Radio Vida Pentecostal. Un saludo muy especial. Hermana Paula, tenemos tu canción. Nos vamos de una vez para escuchar tu canción

Bien, seguimos en sintonía de Radio Vida Pentecostal cuando son las 8 y 38 minutos de la noche. Recuerden que tenemos nuestra línea de contacto como lo es el 260-220-2125. Recuerda que también nos puedes encontrar por todas las redes sociales, por Facebook, YouTube, Instagram como Vida Pentecostal y en TikTok como Radio Vida Pentecostal. Bien. Son las 8 y 38 minutos, seguimos, ya vamos a cerrar pocos minutos para cerrar el concurso de las dos preguntas bíblicas, como lo es, ¿cómo se llamaba el padre del profeta Joel? Y la segunda pregunta, ¿qué rey de Judá comenzó a reinar cuando tenía 8 años? Ok, el teléfono está listo para recibir tu llamada, si quiere participar solamente tienes que marcarnos y responder las preguntas. Un saludo muy especial para nuestro hermano Juan No, que también está en sintonía de Radio Vida Pentecostal. A mis pastores, nuestro hermano Sergio Acosta, nuestra hermana María Acosta también. Nuestra hermana Paula, que también está en sintonía. Bonito tema, hermana Paula, ya la complacimos, pusimos su tema favorito. Bien, y le invitamos a los demás oyentes que compartan nuestra aplicación de Radio Vida Pentecostal con cualquier amigo, familiar, donde quiera que estés, comparta la aplicación de Radio Vida Pentecostal. Recuerda también que tenemos Alexa para los que usan Alexa. Pueden decir, Alexa reproduce Radio Vida Pentecostal y automáticamente estará sintonizando nuestra radio de Vida Pentecostal.

Bien, pocos minutos para cerrar ya el programa de las dos preguntas bíblicas. Nos vamos con el siguiente tema musical de este artista muy, muy famoso de Radio Vida Pentecostal.

0: Sofi
1: Martínez.
0: Con Sofi Martínez. Cuéntanos, Sofi Martínez, ¿se está llamando para participar en nuestro programa de las dos preguntas? ¿Sí?
1: Sí.
0: Ya. Ok, hermana Sofi Martínez, ¿cómo se llama el padre del profeta Joel?
1: Petuel,
0: eso es correcto. Segunda pregunta, ¿qué rey de Judá comenzó a reinar cuando tenía 8 años?
1: Josías,
0: correcto, segunda de Reyes 22:1. Bien, Sofi, estás participando. Al final del programa vamos a estar contactándonos con cada uno de los que hicieron la llamada. Tenemos otra llamada por allí al aire. Sofi, quédate hasta el final del programa y cualquier cosa vamos a estar en contacto, ¿sí? Dios te bendiga. Bye, bye.
1: Gracias.
0: Ok. Tenemos otra llamada por allí. Estaba llamando el hermano, si nos puede llamar en este momento.

0: Ok, tenemos la llamada al aire. Vamos a ver quién es. Aló.
1: Dios te bendiga, hermano.
0: Dios te bendiga. ¿Quién me habla por allí?
1: Soy el hermano Juan, otra vez.
0: El hermano Juan, no, en sintonía de Radio Vida Pentecostal, miembro de Vida Pentecostal. Cuéntanos, hermano Juan, ¿nos está llamando para participar en el programa?
1: Amén.
0: Ok, la primera pregunta, ¿cómo se llama el padre, cómo se llamaba el padre del profeta Joel?
1: Petuel.
0: Petuel. ¿Y en qué libro está?
1: Joel 1:1.
0: Joel 1:1, es correcto. Y la segunda pregunta, hermano Juan, ¿qué rey de Judá comenzó a reinar cuando tenía 8 años?
1: Rey Josías.
0: El rey Josías. ¿Y la cita bíblica?
1: Solo me acuerdo que reinó 31 años. La cita bíblica no me lo puedo.
0: La acabo de decir ahorita.
1: Oh, sí. Oh, es que
0: ok, no importa, tiempo. Igualito estás participando, hermano Juan. Segunda de Reyes 22:1. Segunda de Reyes 22:1. Igual estás okay, participando, okay, hermano Juan. Quédate hasta el final del programa y estaremos en contacto contigo. Dios te bendiga.
1: Igualmente, gracias, hermano.
0: Bye, bye.
2: Rey de los santos, aleluya.
0: Bien, vamos a cerrar ya programa de las preguntas bíblicas cuando son las 8 y 48 minutos. Queda cerrado automáticamente. Bien, por los que llamaron y participaron. Vamos a anotarlos por acá.

Ok, recuerde que siempre vamos a estar con este programa complaciendo música cristiana todos los jueves a partir de las 8 a 9 de la noche. Así que espero nos sintonicen el próximo jueves. Vamos a estar nuevamente y por supuesto vamos a estar haciendo más dinámico, ¿sí? Haciendo preguntas bíblicas y esperemos que sigan participando. También los esperamos los días domingo y miércoles acá en nuestra amada Iglesia Vida Pentecostal, que se encuentra en 3109 Warsan Street, Fort Wayne, Indiana. Domingo a partir de las 11 de la mañana y miércoles a partir de las 7 de la noche. Vida Pentecostal.

Bien, 8:53 de la noche, seguimos en sintonía de Radio Vida Pentecostal para saludar a nuestro hermano, querido hermano en Cristo y carnal, Yorlán Roney Martínez, que también se encuentra en sintonía de Radio Vida Pentecostal. A mi hermana María Aldana también, que está en sintonía de Radio Vida Pentecostal desde Venezuela. Un saludo muy especial también para todos los oyentes que están en este momento desde Orlando. Tenemos varios oyentes en Orlando, Florida. También desde Chicago, Fort Wayne, Indiana, desde Ligonier. Para la fiel audiencia de Perú también, que se encuentran en este momento en sintonía. Bien, y para recordarles que vamos a estar acá todos los jueves a partir de las 8 de la noche hasta las 9 de la noche con una hora de programa de música cristiana. Recuerda que tenemos el 260-220-2125. Allí nos pueden escribir a través de la mensajería de texto o WhatsApp y pedir tu canción favorita. Y con gusto vamos a estar complaciéndola. Bien, recuerda, ya finalizó el tiempo para el programa de preguntas bíblicas. La primera pregunta, ¿cómo se llamaba el padre del profeta Joel? Efectivamente, Petuel se encuentra en el libro de Joel 1:1. Allí pueden buscar en sus Biblias y pueden leer más sobre la historia. También la segunda pregunta, ¿qué rey de Judá comenzó a reinar cuando tenía 8 años? Josías es la respuesta correcta y la encontramos en Segunda de Reyes 22:1. Bien, muchísimas gracias a nuestro hermano Venancio, nuestro hermano Juan No y a nuestras hermanitas Frangeli y Sophie también, que se pusieron en contacto y tuvieron la valentía de llamar y poder responder las siguientes preguntas. Déjame decirle que todos son ganadores en este momento del concurso de las dos preguntas. Ya le vamos a estar haciendo llegar su regalo a cada uno de los que participaron.

Recuerda, próximo jueves a la misma hora, 8 a 9 de la noche, vamos a estar con una hora de complacencia de música cristiana. Recuerda escribirnos a través de nuestra mensajería de texto o por WhatsApp en el número 260-220-2125. Recuerde que también puedes buscarnos a través de las redes sociales como en Facebook, YouTube y en Instagram como Vida Pentecostal, también en TikTok como Radio Vida Pentecostal.

para darle las gracias también a nuestro hermano Venancio, quien está en sintonía de Radio Vida Pentecostal y participó también en el programa de las preguntas. Bien, así llegamos al final de nuestro concurso bíblico. Gracias a todos los que participaron y pusieron a prueba sus conocimientos de la palabra de Dios. Recuerda, más importante que conocer la respuesta es guardar su palabra en nuestro corazón y vivirla cada día. Dios le bendiga y sigan en sintonía con Radio Vida Pentecostal. Llegamos al final de este programa, nos vemos el próximo jueves. No recuerden también, recuerden el domingo a partir de las 8 de la mañana a 9 de la mañana vamos a estar en vivo nuevamente con nuestro programa radial dominical todos los domingos de 8 a 9 de la mañana en Radio Vida Pentecostal y los jueves con una hora de música en complacencia. Quien les habló para ustedes, Fernando Martínez, nos vemos el próximo jueves. Nos vamos con el siguiente tema musical y así nos despedimos. La paz de Cristo sea con cada uno de vosotros.

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Y a su nombre. ¿Cuántos se quieren seguir gozando? Vamos a decirle al Señor de esta manera. Cuando Faraón dejó ir al pueblo.

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1: No dejes de adorar, la iglesia. Por muy fuerte que sea la situación, la dificultad, no dejes de adorarle.

0: Gracias, poderoso Jesús. Mi alma te alaba, Señor, te adoro, te exalto, Dios amado, Rey de Reyes, Señor de los Señores. Gracias, Jesús.
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0: Vamos, díselo.

Hemos montado un medley de coritos de esos de antaño y le hemos titulado Coritos al son de Cuba. Así que aquí vamos.

¿Cuántas hermanas gritan aleluya? ¿Cuántos varones gritan aleluya?

Mira, realmente sin la presencia del Señor no, no podemos vivir, no, la vida no cobra sentido. Obededón, cuando llevaba el arca del Señor, que llevaba el arca del pacto, él cuidó donde la presencia del Señor habitaba. Vamos a hacernos hoy un autoanálisis. ¿Estamos cuidando nuestra vida con Dios? ¿Realmente estamos cuidando que la presencia de Dios habite en nuestra casa, en nuestra familia? ¿Realmente le estamos diciendo al Señor: en mi mesa tú tienes un espacio, en mi cama tú tienes una almohada, donde yo camino tú puedes ir a mi lado? De verdad, de verdad, de verdad, ¿tú te has puesto a pensar? ¿O nos hemos envuelto en los afanes de la vida? ¿O nos hemos olvidado de lo que realmente importa? Dice la palabra en Mateo 6, verso 33. Porque busca el reino del Señor y su justicia, y todo lo demás será añadido. No dice: te doy añadidura y después la presencia del Señor. No, no, no, no, no, no, no, no, no, no. Busca la presencia del Señor, enfócate en lo que verdaderamente importa, y ya lo que no importa, Dios te lo dará porque Él sabe que lo necesitas. Y decirle al Señor: yo solamente quiero tu presencia, es negarte a lo material, es negarte a los deseos de la carne, porque tú solamente quieres su presencia, tú solamente quieres su palabra, tú solamente quieres lo que puede llenarte. Y nada más, y nada más, y nada más. Y así Él llenará tu corazón. Porque las cosas de este mundo son bellas y hermosas y preciosas, y a todos nos gusta, pero nada de eso llenará el vacío que Dios puede llenar. Y

las cosas serán añadidas. No te dice búscame por lo que yo te puedo dar, sino que dice la palabra búscame porque yo soy, dice el Señor. Así que a aquellos que lo buscan de todo corazón, el Señor se derrama con ellos y los bendice, no porque ellos buscaron a Dios por

hoy nos encontramos aquí, pero un día estaremos delante de ti. Un día ya no será un ensayo, allí estaremos delante de tu presencia, allí donde no hay distracciones. Y se supone que aquí no la haya, pero sucede. Pero un día estaremos delante de tu presencia, allí adorándote y exaltándote en todo momento, porque tú eres digno, Señor.

venido a adorarte. Solo exáltate, siéntete honrado en medio nuestro, y que cada uno pueda darte lo mejor con pureza de corazón, como frente al trono.

Un día estaremos allí. Esa es nuestra esperanza viva. Por eso procuramos ser escuchados mientras estamos en la tierra. Porque cuando tu voz Él la conoce desde aquí, allá también la va a identificar.

Demasiadas palabras solo traen el error y exponen las grietas que esconde el alma. En el silencio humilde habita la verdadera prudencia, esa que calla para dejar que el corazón escuche el latido del maestro.

Bendice alma mía a Jehová, y bendiga todo mi ser su santo nombre. Bendice alma mía a Jehová,

el que sana todas tus dolencias, el que rescata del hoyo tu vida, el que te corona de favores y misericordias, el que sacia de bien tu boca, de modo que te rejuvenezcas como el águila.

Dile, Señor, hablo a ti desde lo más profundo de mi corazón. Y mientras canto, te oro. Cantemos juntos.

lugar donde todo cambia. Sube tu voz y adora al que está sentado en el trono. Adora al que está sentado en el trono. Quiero que lo puedas sentir. Vamos, sube tu voz.

buscaréis y me hallaréis cuando me hayáis buscado de todo vuestro corazón. Oh, te anhelamos, Señor. Te anhelamos, Jesús.

eso en esta hora. Es posible que muchos nos hayan dicho que saldrá de Venezuela. Yo quiero que tú declares lo que hay en Venezuela. Muchos dicen que no hay salud, hay salud. Muchos dicen que no hay riqueza, en Venezuela hay riqueza. Muchos dicen que no hay pan para comer, hay pan para comer. Muchos dicen que no hay, Dios mío,

Yo quiero en este momento que cada quien levante su mano por su familia, vamos. Levanta tu mano por tus hijos, por tu esposo. Porque yo no sé qué hablaron de tu casa y de tu familia. El enemigo es experto para menospreciar lo que hay en tu casa. Pero en tu casa queda una vasija con aceite y ese eres tú. Tú eres la vasija con aceite de tu casa.

0: aleluya, aleluya. Cuando llegó el día del Pentecostés, estaban todos juntos, unánimes, como estamos en este momento. Y de repente se escuchó en el cielo un viento recio que soplaba en la tierra,
1: el cual llenó toda la casa donde estaban sentados. Gloria a Dios. Yeah.

0: nuevas lenguas de fuego, conforme a lo que el Espíritu le daba que hablase. ¡Aleluya!
1: ¡Aleluya! Y en este momento, el mismo viento que sopló aquella vez, sopla en este momento acá. Mientras tú le adoras, Él se va a manifestar. Mientras tú le llames, Él se va a manifestar. Mientras arrabas allá va. Si le llamas, Él se manifiesta. Si le buscas, Él se manifiesta. Arrababa.

En el mundo hay más de 2.4 mil millones de personas que nunca han escuchado el nombre sobre todo nombre. El nombre en quien hay salvación, Jesús.

Cristo dijo, por tanto, id y haced discípulos a todas las naciones, bautizándolos en el nombre del Padre y del Hijo y del Espíritu Santo.

0: Gracias, Espíritu Santo.
1: En cada hogar donde el nombre del Señor es honrado, la paz habita y la bendición permanece. Porque no hay casa segura si Él no es quien la guarda. Su palabra lo dice. Salmo 127:1. Si Jehová no edificare la casa, en vano trabajan los que la edifican. Si Jehová no guardare la ciudad, en vano vela la guardia. Hoy declara que tu casa pertenece al Señor, que Él gobierna sobre nuestra familia, nuestra provisión y nuestra paz. Jesús es el Señor de mi casa.

su nombre, a su nombre. Le voy a invitar que venga aquí al frente y vamos a danzar en esta tarde.

Jesús, que aquí está Jesús, y donde hay dos o tres en su nombre reunidos, ahí está Él.

Jesús. Somos templo del Espíritu de Dios. Y dentro de este templo hay un altar donde queremos que tú te entrones, Señor. Aleluya. Te adoramos, Jesús.

queremos ser ese altar, Señor, donde habite tu presencia, donde habite tu presencia, Señor. Te amamos, Señor, y adoramos tu nombre. Ninguna canción cantaremos por cantar. Ninguna canción cantaremos por cantar. Oh, tú eres nuestro Dios. Y a través de nuestras canciones derramamos nuestros corazones y oramos a ti, Señor. Oramos a ti, Señor, porque tú eres nuestro Dios grande y fuerte.

¿Cuánto pueden darle gracias al Señor? ¿Cuánto pueden darle gracias al Señor? No dejes que nadie te robe la sensibilidad buscándole defecto a las canciones. No dejes que te roben la sensibilidad, porque hay canciones que te acuerdan lo que Él hizo por ti. Hay canciones que te acuerdan quién tú eras y quién eres hoy. Hay canciones que te conectan.

Señor, mientras viva, Señor. Aleluya, cuando hacíamos el tema Soy un altar, había algo que Dios ministraba a mi vida. Un altar rendido delante de Dios. Conocemos la historia de los profetas de Baal, que también tenían un altar, y que Elías tuvo que arreglar ese altar. Y el Señor decía, mucha gente se considera que no califica para yo morar en sus vidas por ciertas cosas que hay que arreglar. Pregúntale si la pueden arreglar por sí solo. Pregúntale si la pueden arreglar por ellos mismos. Mientras tú adoras y rindes tu vida al Señor, el altar puede irse limpiando. Mientras tú rindes tu vida al Señor y le dices, Señor, te vine a cantar, quizá no califico, quizá no afino como dicen muchos, pero vine a adorarte,

damos gracias, Señor, y bendecimos tu nombre, Dios. Eres maravilloso, Jesús. Oh, qué hermosa mañana, qué hermosa mañana. Aleluya, aleluya. Y esta próxima canción debe ser una canción que todos los días le declaremos al Señor, porque queremos que tú te derrames, no solo en un servicio o no solo en el altar. Queremos que te derrame en nuestras vidas, donde quiera que estemos, donde quiera que estemos. Te adoramos, Señor.

abajo, ¿por qué están mirando al cielo? Porque este mismo Jesús que han visto, que ascendió, Él va a volver otra vez. Él va a regresar otra vez. Y esta vez no volverá montado en un pollino. No volverá montado en un asno.

Así es que conmigo, levanta tus ojos y di: Señor, anhelo tu venida gloriosa. No soy como algunos que tienen tu promesa por tardanza y que se desaniman o se desesperan. Yo confío en tu promesa y sé que tú volverás. Vamos, Señor.

Demasiadas palabras solo traen el error y exponen las grietas que esconde el alma. En el silencio humilde habita la verdadera prudencia, esa que calla para dejar que el corazón escuche el latido del maestro.

Oiga, maestro, qué bendición se siente en este lugar, amén. Y sabe una cosa, me disculpan, pero el tiempo, pero yo quiero escuchar ese principio, ese arreglo que hizo el maestro. Arrancando, maestro.

Gloria a Dios, aleluya. Solo Jesucristo puede cambiar un corazón. Y si aquí hay un amigo, quiero decirle que Cristo ha cambiado muchos corazones aquí, gloria al Señor, y puede cambiar tu corazón en esta noche, aleluya. Es el único, nadie más lo puede hacer.

0: Aleluya, aleluya. Cuando llegó el día del Pentecostés, estaban todos juntos, unánimes, como estamos en este momento. Y de repente se escuchó en el cielo un viento recio que soplaba en la tierra,
1: el cual llenó toda la casa donde estaban sentados. Gloria a Dios. Yeah.

0: y el Espíritu Santo le entregó nuevas lenguas de fuego, conforme a lo que el Espíritu le daba que hablase. ¡Aleluya!
1: ¡Aleluya! Y en este momento, el mismo viento que sopló aquella vez, sopla en este momento acá. Mientras tú le adoras, Él se va a manifestar. Mientras tú le llames, Él se va a manifestar. Mientras si le llamas, Él se manifiesta. Si le buscas, Él se manifiesta. Llámale, llámale, llámale.

mi Dios, no, no te escucho, diga, mi Dios es Dios alegre. Diga, es alegre nuestro Dios. Aleluya. Cantamos al Señor. ¿Están listos para danzar? ¡Uh!

volver a preguntar, ¿cuánto le están esperando?

esto es lo que el enemigo no quiere. Que tú cantes con libertad. Que tú adores con libertad. Ay, ay, ay.

Levanta tus manos. Todo lo que necesitas es que la hora descienda. Si tú lo pediste, que Él descienda sobre ti. Levanta tus manos y adóralo. Él viene cuando le adoras.

iglesia. Por muy fuerte que sea la situación, la dificultad, no dejes de adorarle.

0: gracias, poderoso Jesús. Mi alma te alaba, Señor, te adoro, te exalto, Dios amado, Rey de Reyes, Señor de los Señores, gracias, Jesús.
1: Yo sé que falta menos día.
0: Vamos, díselo.

Así como dijo Moisés en Éxodo 33, del verso 2 en adelante. Padre, tú me dices que saque este pueblo, que guíe este pueblo, pero no me has mostrado, no me has declarado a quién enviarás conmigo. También dices que he hallado gracia delante de tus ojos. Ahora bien, si he hallado gracia delante de ti, te pido que me muestres tu camino para yo seguirlo. Sabes bien que Israel es gente dura, gente terca. Mas Dios le dice en el verso 14, Moisés, tranquilo, mi presencia irá contigo y te daré descanso. Moisés en el verso 15 le dice, Padre, si tu presencia no va conmigo, no me saques de aquí.

Señor de señores, el único digno de todo.

En cada hogar donde el nombre del Señor es honrado, la paz habita y la bendición permanece. Porque no hay casa segura si Él no es quien la guarda. Su palabra lo dice. Salmo 127:1. Si Jehová no edificare la casa, en vano trabajan los que la edifican. Si Jehová no guardare la ciudad, en vano vela la guardia. Hoy declara que tu casa pertenece al Señor, que Él gobierna sobre nuestra familia, nuestra provisión y nuestra paz. Jesús es el Señor de mi casa.

Adoramos, oh Señor. Oh, te adoramos, oh Señor.

Háblanos, Jesús. Háblanos, Jesús. Apláudale fuerte a Él en esta noche. Él es fiel.

Hemos montado un medley de coritos de esos de antaño y le hemos titulado Coritos al son de Cuba. Así que aquí vamos.